Susurra, susurra, murmura, murmura, tema cucciola, a esta altura, la factura.